ya después de la democracia, cuestionando que está posible. Es así, la triplicada de la pérdida de la vida.